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2: Pavel, ¿qué hora es?
3: Las 3 de la mañana. Y todavía no me llama. Hay que olvidarse de eso.

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0: La Querendona 1270 AM le da la bienvenida a sus oyentes para estar en sintonía con Dios. Recibimos esta noche con mucha fe y devoción al Dios de todo lo creado, el que nos permite estar acá con ustedes, el que hace que cada día nos levantemos con ánimo de ser mejores personas. Los invitamos a que dispongamos nuestro corazón para alabarlo, para cantarle y agradecerle por todos los favores recibidos. Padre Celestial, estamos dispuestos a tu santa voluntad.
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0: Yo no sé cuántos han experimentado alguna vez la realidad de que ocurren demasiadas cosas en nuestra vida que no podemos controlar, que se nos van de las manos. Hay cosas que si pudiésemos escoger antes de que ocurrieran, escogeríamos que no nos sucedieran, escogeríamos que no hubiesen sucedido en nuestras vidas. Y sin embargo, ahí están, y somos como plantas, hemos sido plantados en un terreno sin poder escoger cuál es ese terreno. Y sin embargo, tenemos esa tremenda alegría y ese tremendo privilegio de saber que sea cual sea la situación por la que pasemos, hay alguien que ha prometido estar siempre a nuestro lado. Y no solo eso, sino que ha prometido que Él está con nosotros y es escudo alrededor nuestro para protegernos en todo momento. Él es el escudo alrededor de cada uno de aquellos que le aman y que le temen.
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3: Venimos a declarar que tú eres el único Dios verdadero.

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0: Bienvenidos a nuestro pan diario, también disponible en la página web nuestropandiario.org. El tema para el día de hoy, negocio arriesgado. La lectura se encuentra en Mateo capítulo 8. Él les dijo, ¿por qué teméis, hombres de poca fe? Entonces, levantándose, reprendió los vientos y el mar, y se hizo grande bonanza. Dennis Boyles sabía que sería un desafío entrevistar a un hombre en una montaña rusa, especialmente si la entrevista tenía lugar durante un intento por establecer un récord mundial de vueltas continuas. Después de haber completado el trayecto muchas veces, el temor se había apoderado de Dennis de tal modo que apenas sí podía hablar. Luego, el entrevistado le mostró cómo usar su cuerpo y sus pies para apoyarse en los lazos, giros y curvas. En su artículo en una conocida revista, Boyles explicó cómo eso fue lo que le quitó el terror. También le enseñó una lección acerca del riesgo y el temor. La montaña rusa parecía arriesgada aunque era bastante segura, pero conducir su automóvil al parque de diversiones representaba un riesgo de daño mucho mayor. El riesgo y el temor se confunden fácilmente. Cuando Jesús y sus discípulos cruzaban el mar de Galilea, surgió una tormenta y las olas barrían su barca. Increíblemente, Jesús estaba dormido. Los discípulos le despertaron y dijeron, «Señor, sálvanos que perecemos». Con una amable reprimenda, Jesús preguntó, «¿Por qué teméis, hombres de poca fe?». Entonces, levantándose, reprendió los vientos y al mar y se hizo grande bonanza. Al igual que los discípulos, cuanto más aprendemos de Jesús, tanto más confiamos en Él. Nuestro mayor riesgo es no depender de Él cuando la vida parece fuera de control. Pensamiento para este hermoso día. Mantén tus ojos en Jesús y pronto perderás de vista tus temores.
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0: Busca al Señor. Dile que venga.
1: Señor, he aquí el que amas está enfermo.
2: Esta enfermedad no es para muerte, sino para la gloria de Dios. Para que el Hijo de Dios sea glorificado por ella. Vamos a Judea otra vez.
1: Rabí, hace poco los judíos procuraban apedrearte, ¿y otra vez vas allá?
2: ¿No tiene acaso 12 horas el día? El que anda de día no tropieza porque ve la luz de este mundo. Pero el que anda de noche tropieza porque no hay luz en él. Nuestro amigo Lázaro duerme, pero voy a despertarle de su sueño.
3: Señor, si duerme, se recuperará.
2: Lázaro ha muerto. Y me alegro por vosotros de no haber estado allí, para que creáis.

0: Señor, si hubieses estado aquí, mi hermano no habría muerto. Mas también sé ahora que todo lo que le pidas a Dios, Dios te lo dará.
1: Tu hermano habrá de resucitar.
0: Yo sé que habrá de resucitar en la resurrección del postrer día.
1: Yo soy la resurrección y la vida. El que cree en mí, aunque esté muerto, vivirá. Y todo aquel que vive y cree en mí, jamás morirá. ¿Crees tú esto?
0: Sí, Señor. Yo he creído que tú eres el Cristo, el Hijo de Dios que has venido al mundo.
1: Ve, trae a tu hermana.

0: habría muerto.
1: ¿Dónde está el cuerpo?
2: Señor, ven y ve. Mirad cuánto él le amaba.
3: ¿No podía este que abrió los ojos al ciego haber hecho que Lázaro no muriera

0: Quitad la piedra.
1: Señor, lleve ya, pues lleva 4 días.
0: ¿No te he dicho que si has de creer, verás tú la gloria de Dios?

Gracias te doy porque me has oído. Yo sabía que siempre me oyes. Pero por causa de la gente que está alrededor, lo dije. Para que ellos crean que tú me has enviado. Lázaro, ven fuera.

0: En el nombre del Padre, del Hijo, del Espíritu Santo.
1: Amén.
0: Es una tradición, vieja y sabia tradición, dedicar algo del tiempo del Viernes Santo a meditar sobre las últimas palabras que pronunció nuestro Señor antes de morir, las llamadas siete palabras que dijo en la cruz. Son las últimas palabras aquí en la tierra, cuando aún estaba vivo. Después pronunció otras, pero ya había resucitado. Son las últimas palabras que dijo y que encierran una especie de testamento. Es un moribundo. Está a punto de culminar su misión, su tarea, lo sabe. Sabe que ha llegado su hora y quiere decirnos algo para que nunca lo olvidemos. Las siete palabras son recogidas en los cuatro evangelios. Tres en el Evangelio de San Lucas, tres en el Evangelio de San Juan y la central, la que ocupa el lugar cuarto, en los evangelios de San Mateo y de San Marcos. Como sabemos, ni Lucas ni Marcos fueron testigos directos, pero Juan estaba allí y, desde luego, Mateo era apóstol y, aunque no estaba allí, seguro que lo que el Señor dijo no se le olvidó porque se lo contaron. La primera palabra de Jesús, una palabra maravillosa y consoladora, es una palabra de intercesión. Padre, perdónales, no saben lo que hacen. Nos la cuenta San Lucas. Perdónales. Él, que es la víctima, se convierte en el abogado. En el abogado de sus asesinos. Y da una excusa aparentemente de poco valor. ¿De verdad no sabían lo que hacían? Sabían que estaban matando a un inocente. Sabían que estaban matando a un hombre bueno. La envidia, sobre todo la envidia, era lo que había conducido a Jesús allí, al Calvario. ¿Sabían sus asesinos, tanto los que pidieron su muerte como los que aclamaron esa muerte, como el que permitió esa muerte, que fue Pilato? ¿Sabían que era un hombre bueno, que era un hombre inocente? Pero en realidad Jesús tenía razón. No sabían en el fondo lo que estaba pasando. No lo sabían. Padre, perdónales, no saben lo que hacen. El Señor pone todo el peso de su amor, todo el peso de su generoso ofrecimiento al servicio, nada menos que de sus asesinos. ¿Sabemos nosotros lo que hacemos cuando cometemos un pecado mortal? Sí, sí, como aquellos que sabían lo que hacían. Pero somos conscientes del daño inmenso que le hacemos a nuestro Señor cuando cometemos un pecado. Somos conscientes del amor que Dios nos tiene y de la ofensa que representa cometer ese pecado, de la bondad de Dios y de la maldad nuestra cuando le ofendemos. ¿Somos conscientes? Creo que posiblemente no. Aún sabiendo y sí siendo conscientes de que lo que hacemos es un pecado. Por eso, ante todos los dolores provocados por los hombres, las guerras, el hambre, la injusticia, ante todos los sufrimientos que el hombre causa a otro hombre o a sí mismo, el Señor se pone delante del Dios Padre Todopoderoso y Juez y le dice con todo el peso de su amor, de su sacrificio, le dice, perdónales, en realidad no saben lo que están haciendo. No hay pecado que Dios no pueda perdonar. No hay pecado que Dios no esté dispuesto a perdonar y no quiera perdonar. El problema no es que Dios se canse de perdonar. El problema es que nosotros nos cansamos de pedir perdón. Tenemos al mejor abogado, que en esta primera palabra suya, en la cruz, pone delante de Dios sus méritos para conseguir nuestra salvación. Dejémonos salvar. Pidamos perdón, por grave que sea nuestro pecado, pero a la vez, y eso también es muy importante, intentemos no volver a pecar más para no hacer sufrir a este Dios tan bueno, a este hombre tan bueno, a este Dios hombre que ha dado la vida por nosotros. Y así sea. Segunda palabra. Si la primera palabra de Cristo en la cruz era una oración dirigida al Padre, una oración de intercesión a favor nuestro, la segunda palabra está dirigida a un pecador en concreto. Está dirigida a una persona que estaba allí a su lado, muriendo con él, al buen ladrón. Se había producido, no sé si llamarle intercambio de opiniones o un cruce de acusaciones, que había comenzado el llamado mal ladrón. Gestas había interpelado a nuestro Señor, viéndole en ese estado peor que el que tenía el propio Gestas, porque a Gestas no le habían torturado. Y le había retado: si eres el Hijo de Dios, bájate de ahí y sálvanos a nosotros también. Y nadie le defendía, quizá los que estaban presenciándolo, la Santísima Virgen, las otras mujeres, San Juan, no escucharon bien, no estaban cerca como para salir en defensa de Jesús, no sabemos. Pero ciertamente acusó a nuestro Señor y dudó de su divinidad. Y lo sorprendente fue que su compañero de crímenes, Dimas, salió en defensa de nuestro Señor. Un criminal defendiendo al inocente. La oscuridad defendiendo a la luz. Porque incluso en ese último instante, en esa oscuridad, brillaba algo de bien en ese hombre criminal. Había todavía algo de bondad. Y las palabras de nuestro Señor fueron extraordinarias, porque fueron palabras de esperanza, fueron una promesa. Nos las cuenta San Lucas. Dice: te lo aseguro, certeza, seguridad, te lo aseguro, le dice a Dimas, que se convirtió en el primer santo canonizado de la historia, estando aún vivo y canonizado por el propio Cristo. Te lo aseguro, hoy estarás conmigo en el paraíso. Te lo aseguro. Primera enseñanza de esta segunda palabra. Hay vida eterna. Te lo aseguro, dice Jesús, y no está precisamente en condiciones de bromear, de mentir. ¿Qué interés tenía Cristo en engañar? No estaba en condiciones de decir nada que no fuera imprescindible y verdadero. Está a punto de morir. Te lo aseguro. Y cuando se lo dice a Dimas, y lo debieron de escuchar naturalmente todos los que estaban allí, cuando se lo dice a Dimas, nos lo está diciendo a cada uno de nosotros. Te lo aseguro, hay vida eterna. Te lo aseguro. Vas a morir. Cuando te llegue la hora, te lo aseguro. Hay vida eterna. Ha muerto tu hijo. Ha muerto la persona que más querías. O va a morir. Te lo aseguro. Hay vida eterna. Hay vida eterna. La segunda enseñanza es que esa vida eterna, que instantes antes Él ha pedido al Padre que nos conceda, perdonándonos cuando pedimos perdón, esa vida eterna es asegurada a un criminal. No hay pecado que Dios no pueda y no quiera perdonar. Dios no se cansa de perdonar. Nosotros nos cansamos de pedir perdón. Pero cuando lo pedimos, lo recibimos. Por criminal que uno sea. Y en este caso concreto, este hombre recibe el perdón porque defiende a Cristo. Cuando medito sobre esto, siempre recuerdo la historia de un santo sacerdote holandés en la época de las guerras de religión en Europa. Era un mal sacerdote. Mujeriego, bebedor. Los calvinistas estaban implantándose en Holanda y pensaron que este mal sacerdote fácilmente se pasaría a sus filas porque le estaban ofreciendo hacer legal todo lo que él hacía como católico de forma ilegal e inmoral. Él les contestó, soy un pecador, pero no seré un hereje. Y fue martirizado, es santo. San Dimas es un pecador, pero defiende a Cristo, le defiende. Y es en este momento en el que nuestro Señor necesita esa defensa por parte de los santos y por parte de los pecadores. Allí estaban para defenderle su Santísima Madre, santa entre los santos, y un criminal crucificado a su lado. Y a ese criminal el Señor le dice, tú, porque me has defendido, tus muchos pecados te son perdonados. Con otras palabras se lo había dicho a la adúltera que besaba sus pies y los bañaba con sus lágrimas. A quien mucho ama, mucho se le perdona. Si defiendes a Cristo, tus muchos pecados te son perdonados. Es una promesa, es una certeza, te lo aseguro. Hay vida eterna. Y defender a Cristo hoy es empezar ya aquí en la tierra a recibir el premio de esa vida eterna. Que así sea. Tercera palabra de Cristo en la cruz. Después de haberle asegurado al criminal Dimas, que pasó a ser San Dimas, nuestro Señor se fija en aquel pequeño grupo que estaba acompañándole. Destacaba en ese grupo su mamá, la Santísima Virgen María. Estaba a su lado San Juan, entonces el más joven de sus apóstoles, después el evangelista. Y estaban también con ellos dos otras mujeres, quizá incluso la madre de San Juan y de Santiago Zebedeo y la hermana de la Virgen, otras mujeres. Es posible que Santa María Magdalena. Pero nuestro Señor se quiso fijar sobre todo en la Virgen y en San Juan. Nos cuenta este relato, esta palabra, nos la cuenta el propio San Juan. A la Santísima Virgen le dice: mujer, ahí tienes a tu hijo, refiriéndose a San Juan. Y al apóstol le dice: hijo, ahí tienes a tu madre. María es la mujer, el modelo de mujer. Y así la llama Jesús. Podía haberla llamado por su nombre, podía haberle dicho mamá. La llama mujer porque está encomendando a toda mujer que cuide del hombre que es en realidad siempre más débil que ella y que le trate como a un hijo. Que tenga paciencia con él. Y está además en este caso haciendo, proclamando que María es la madre de todos nosotros, la nueva Eva. María es la madre de los que sufren, es el consuelo de los afligidos, es el auxilio de los cristianos. María es la madre que intercede desde ese momento. Si no lo sabía ya antes, el encargo se hizo oficial. Son tus hijos, cuídalos. A toda mujer le dice esto: ese hombre es tu hijo, cuídale. Pero también se refiere y habla al joven Juan. Y a él le dice que cuide de María como si fuera su madre. Ahí tienes a tu madre, cuídala. Por tanto, está diciéndonos a los hombres: trata a las mujeres con respeto. No abuses de ellas. No las mancilles. No las trates como si fueran un objeto. Ámalas. Incluso a tu esposa, cuida de ella como si fuera tu madre, aunque tu relación sea distinta de la relación que tenías con tu madre. Establece, por lo tanto, un vínculo entre hombre y mujer, un vínculo más fuerte que el vínculo de los sentimientos, porque siendo un sentimiento es el mayor de todos, la relación de madre con hijo y de hijo con madre. Y encarga un cuidado recíproco del uno hacia el otro. Ambos tienen que pensar en el otro. Y si María, que representa a la mujer, tiene que cuidarnos a nosotros, también nosotros tenemos que cuidar de María. Y cuidamos de María, debemos cuidarla defendiendo su nombre, no permitiendo que la insulten, no permitiendo que la agravien. No digo que tengamos que actuar con violencia, eso no le gustó ni a Cristo, que mandó a San Pedro que envainara la espada cuando quiso defenderle en el huerto de los olivos, y desde luego nada más lejos que la forma de actuar de la Santísima Virgen. Pero hay demasiada pasividad en los católicos cuando se insulta a la Virgen, incluso, por desgracia, cuando son otros católicos los que insultan a la Virgen. María nos ha sido confiada como nuestra mamá para cuidarla. Ella hace bien, no ha dejado de hacer bien su tarea. Tenemos que hacer nosotros bien la nuestra. Cuidar a María, que no es únicamente defender su honor, defender sus dogmas, sino también no darla disgustos. Y le damos un disgusto a la Virgen, le damos un disgusto a la Madre cada vez que cometemos un pecado. Pensemos en esto. La Virgen acogió, sin rechistar, con alegría, la tarea que Jesús la encomendaba y abrazó aún más fuerte al joven Juan. Acojamos nosotros también la tarea que se nos encomienda. Abracemos más fuerte a la Virgen María. El rosario diario, las palabras de cariño dirigidas a ella, la visita a sus santuarios y especialmente la imitación de la Virgen en su amor a Jesús y en su amor a los hombres. Mujer, ahí tienes a tu hijo. ¡Qué suerte tenemos! Tenemos madre. Hijo, ahí tienes a tu madre. Debería de decir también la Virgen lo mismo. Tengo un hijo que me quiere. Que así sea. Cuarta palabra. Elí, Elí, lema sabactaní. Dios mío, ¿por qué me has abandonado? Esta palabra, que es la central dentro de las siete, el Señor ya ha pronunciado tres, le faltan otras tres. Curiosamente, no es contada ni por San Lucas, ni tampoco es contada por San Juan, que estaba allí. Es contada por los dos evangelistas, San Mateo y San Marcos, que dirigen su evangelio, sobre todo San Mateo, dirigen su evangelio a los judíos que se habían hecho cristianos probablemente. Y por eso ambos no solo ponen la traducción al griego, sino que recuerdan e incluyen en su evangelio las palabras originales, con una pequeña diferencia entre uno y otro. Uno pone en la boca de Jesús el nombre de Dios en arameo y el otro lo pone en hebreo, Elí o Eloí. Están usando el lenguaje antiguo que fue el que usó Jesús y ellos no quieren olvidar ni siquiera la literalidad de esas palabras, porque Elí o Eloí, en arameo o en hebreo, era mucho más para un judío al cual iba dirigido el Evangelio que la palabra Dios. Era todo el peso del Antiguo Testamento. Era toda la carga emotiva y de respeto, de adoración, de temor incluso, no de terror, pero sí de temor, que el pueblo judío llevaba atesorando, defendiendo, durante los más de 3.000 años que habían pasado desde que Abraham salió de las llanuras de Ur en Caldea. Elí, Señor, Dios, el Dios de mis padres, el Dios de la justicia, también el Señor de los ejércitos, el Dios todopoderoso, el Dios creador, también el Señor juez, Elí, Elí, ¿por qué me has hecho esto? Lema sabactani, ¿por qué? ¿Por qué me has abandonado? Elí, Señor, he confiado en ti. ¿Por qué estoy muriendo de este modo? ¿Y por qué nos lo cuentan San Mateo y San Marcos? ¿Por qué se lo cuentan a los judíos? Porque los judíos estaban, por ser judíos, escandalizados de que el Hijo de Dios pudiera morir así. Para el judío, incluso para el que creía en la vida eterna, Dios premiaba a los buenos y castigaba a los malos. Basta con leer el libro de Job, por ejemplo, o el libro de la sabiduría. Dios premia a los buenos y castiga a los malos aquí en la tierra. Es muy tardíamente que se abre paso la fe en la vida eterna y, por lo tanto, el castigo o el premio más allá de la muerte. Hay que esperar hasta la revuelta de los Macabeos 100, 150 años antes de Cristo. ¿Y cómo podía ser alguien enviado por Dios, el propio Dios, si era castigado? ¿No era ese castigo la señal de que era un farsante, un embaucador, de que era falsa su pretensión de divinidad por la cual estaba siendo castigado? ¿Cómo podía Dios permitir que su hijo muriera? Podía incluso haber permitido que sufriera tortura, pero que muriera. Jesús está haciendo suyas estas palabras porque son las dudas de su pueblo judío al cual él pertenece. Y todavía nosotros, o muchos de nosotros hoy, experimentamos esas dudas. Experimentamos las dudas cuando pensamos que Dios nos castiga cuando algo nos va mal. ¿Qué he hecho yo para merecer esto? O lo decimos de otros, Dios le ha castigado. En el fondo, seguimos diciendo que el sufrimiento es un castigo. Y por lo tanto, seguimos creyendo, aunque no lo digamos así, que Jesús en la cruz fue castigado por Dios, que se merecía ese castigo porque él, Jesús, no era Dios. Claro que si hubiera terminado ahí todo, no solamente las siete palabras, que habrían sido cuatro, sino si hubiera terminado la historia de Jesús colgado del madero y sepultado sin la resurrección, pues efectivamente los judíos habrían dicho era un farsante. Pero Jesús en ese momento se quiere hacer cargo de las dudas de su pueblo y se quiere hacer cargo también de nuestras propias dudas. ¿No experimentamos nosotros la duda de fe, a veces tan fuerte cuando estamos sufriendo? ¿Por qué Dios permite esto? Señor, te suplico, ayúdame. No tengo trabajo, estoy enfermo, hay guerra, tengo hambre, ayúdame. Y a veces que esa ayuda viene, milagrosamente incluso, pero otras veces no viene. A veces aparece una persona que ha sido inspirada por Dios y que te ayuda. Otras veces no. Y tu enfermedad avanza y llega la muerte, pasa el tiempo y no tienes empleo, tu familia se desmorona, la persona que amas fallece. Y Y también nosotros, por fuerte que sea nuestra fe, decimos, Dios mío, ¿por qué permites esto? ¿Por qué me has abandonado? Señor, ¿por qué? Esta palabra es una exclamación de dolor que Jesús quiso poner en su boca para hacer suyo los sentimientos del pueblo judío, que estaba escandalizado al verle crucificado, pero también para hacer suyos nuestros sentimientos. Como nunca, en este momento, Él fue uno de los nuestros. Como nunca, en este momento, Él es uno de nosotros. Y si se hace uno con nosotros, si se mete en nuestra piel hasta este punto, hasta este límite, es precisamente para que nosotros sepamos que nos entiende y podamos hacer lo que Él va a hacer a continuación, porque esta no fue la última palabra. Aquí Jesús pone en su boca y en su corazón nuestras palabras, nuestras dudas, nuestras crisis de fe. Pero lo hace para que sepamos hasta qué punto nos ha amado y para indicarnos cuál debe de ser el camino que debemos recorrer a continuación para no quedarnos en la duda y en la crisis. Porque si por dudar de Dios abandonamos a Dios, ¿qué nos queda? ¿Vas a resucitar tu hijo? ¿Vas a conseguir trabajo? ¿Te vas a curar de la enfermedad? No. Lo que te queda es enfermedad, muerte, dolor, sin esperanza. Y ese es el mayor tesoro que nos ha querido dar nuestro Señor. No te cura el cáncer, a veces. No te da trabajo, a veces. No evita que muera la persona que amas, a veces. Pero siempre, siempre te sostiene. Siempre está a tu lado en la lucha. Siempre, si tú quieres, si tú no te alejas de Él, te hace capaz de no hundirte por difíciles y duras que sean las pruebas, si tú quieres. Que así sea. Quinta palabra. Tengo sed. La quinta palabra de Cristo nos la cuenta San Juan. Es una de las tres que cuenta San Juan. Ya nos hemos referido a una de ellas, aquella en la cual Jesús pidió a la Virgen que cuidara de nosotros y a nosotros que cuidáramos de la Virgen. Esta palabra expresa una necesidad. Jesús, que ha sido intercesor, que ha pensado en nosotros, la primera palabra, perdónales que no saben lo que hacen. Jesús, que nos ha dado esperanza, te lo aseguro, hoy estarás conmigo en el paraíso, la segunda palabra. Nuestro Señor, que nos ha regalado a su madre, la tercera palabra. Nuestro Señor, que nos demuestra hasta qué punto se identifica con nosotros en nuestras dudas, la cuarta palabra. Ahora, que ya está terminando porque estaba a punto de cumplirse esa larguísima agonía de 3 horas en las cuales Él estuvo colgado del patíbulo del Calvario, desangrándose poco a poco y haciendo ese esfuerzo doloroso hasta el máximo que le suponía cada respiración. Ahora que ya está a punto de acabar todo, pide ayuda. Con esta palabra pide ayuda. Tengo sed. Era una ayuda física. Estaba desangrado y cuando uno pierde sangre necesita líquido. Tengo sed. Pero también era otro tipo de ayuda la que estaba pidiendo. Tengo sed de ti. Tengo sed de ti. Te necesito. Te quiero y te necesito porque te quiero. Te necesito. Tengo sed. Tengo sed. Nunca olvidaré la primera vez que vi escritas estas palabras al lado de un sagrario. Supongo que seguirán allí y que estarán en las otras capillas semejantes. Era el sagrario de la capilla de las monjas de Santa Teresa de Calcuta, en la casa o en una de las casas que tienen en Madrid, donde acogen a enfermos de SIDA. Durante 2 años fui a estar por las noches cuidando a esos enfermos como voluntario. Bueno, no iba ni mucho menos todas las noches, como es natural. Y a lo largo de la noche teníamos que estar en vela, pues a veces estabas ayudándoles a ellos, pero otras veces tenías un rato de tiempo libre y me iba a la capilla a rezar. Y allí la vi escrita, tengo sed, tengo sed. Jesús tiene sed, me necesita. ¿Dónde? Allí estaba muy claro, en los enfermos de SIDA que morían, y era horrible verlos morir como morían. Eran los primeros años, la medicina no había avanzado como ahora, y aquellas santas monjas acogían en su asilo a los que se habían contagiado del SIDA, la mayor parte de ellos en la cárcel, por usar la misma jeringuilla de droga, por ejemplo, y ya no los querían tener allí, ni tampoco los querían tener en los hospitales, porque entonces se pensaba que no había curación y que era extraordinariamente peligroso estar a su lado. Y estas mujeres los acogían. Jesús estaba en ellos. Y me estaba diciendo esto. Tengo sed. Cuídame. Y nos lo dice. Y me lo dice. Cada vez que hay una persona que me pide ayuda y yo puedo ayudarla. Y además me dice, date prisa. Date prisa. ¿No irías corriendo a recibir un regalo? ¿A cobrar una herencia o a recibir la paga de tu salario? Más deprisa deberías ir para ayudar al que está sufriendo, porque tiene hambre, porque está solo, porque está llorando. Tengo sed, tengo sed. Y es una cosa muy concreta. Tengo sed, tengo hambre. Él, Jesús, te pide ayuda. Él que había dicho, ven bendito de mi Padre, porque tuve hambre y me disteis de comer. Estuve sediento y me disteis de beber. Estuve desnudo y me vestisteis en la cárcel y vinisteis a verme. Ahora es Él, en su propia persona y no en nombre de otro, el que nos dice tengo sed. Y nosotros debemos ser conscientes de que sigue gritándonos, suplicándonos esto. Y debemos ser conscientes de que tenemos que salir corriendo a ayudarle, sin perder el tiempo. Es Jesús que tiene sed. Pero el hecho de que con sabiduría, las monjas de la Madre Teresa, inspiradas naturalmente por ella, tuvieran junto al sagrario esta frase, para mí indicaba algo más que el hecho de que aquellos moribundos de SIDA necesitaban ayuda. Jesús, en el sagrario, también tiene sed. Y las monjas, esas magníficas mujeres, dedican todos los días 2 horas a la oración. y seguramente dedican casi todo el resto del día, salvo las pocas horas en que descansen, a atender a las personas necesitadas, a esos últimos de los últimos. Pero dedican 2 horas diarias a la oración. Y esa frase que San Juan nos impide olvidar, esa frase la tienen allí siempre presente. Tengo sed. Sí, en los enfermos de sida, sí, en los niños abandonados que iban a ser abortados, sí, en los ancianos, en los que mueren de hambre, sí, pero también tengo sed en el sagrario. En ellos necesito tu caridad, pero también necesito tu caridad aquí. Tengo sed, te necesito a mi lado. Ven a acompañarme, ven a hacer oración. Ven a hacer una visita, ven a comulgar, ven a misa. Y si no puedes venir, reza en lo escondido de tu habitación o dando un paseo, pero no me olvides, no me abandones. Tengo sed de ti. Mi corazón está necesitado de ti porque te amo. Si no te amara, no te necesitaría. Aquel que más alegría te puede dar y que más daño te puede hacer es precisamente aquel al cual tú más amas. Y así es de nosotros hacia Jesús. Él nos ama y somos nosotros los que podemos darle alegrías y los que podemos hacerle el mayor daño. Nos dice, tengo sed. En la Eucaristía, sacia mi sed con tu oración. Vente aquí, aunque estés distraído, estate a mi lado. Brinca mi corazón, mi sagrado corazón de gozo, cuando te veo entrar en la iglesia. Tengo sed de comulgar contigo, de entrar en tu cuerpo, de divinizarte, de hacerte aquello que debes de ser, de hacerte un auténtico hijo de

sexta palabra, todo está cumplido. Un testamento o un documento no es válido si no tiene la firma. Jesús ya está terminando. Ya solo dirá una palabra más. Pero ahora esta, la sexta palabra, que la recoge en su Evangelio San Juan, allí presente, es la firma de todo lo anterior. He terminado mi carrera, dirá años más tarde San Pablo. He corrido hasta el final. He mantenido la fe. Y ahora espero el premio, dice San Pablo. Y aquí Jesús lo dice también de otra forma. Pone la firma en el documento y por eso exclama, cuando ya apenas puede hablar, cuando sus palabras eran ni siquiera un suspiro, por eso dice, todo está cumplido. ¿Qué es lo que está cumplido? La salvación. Todo está cumplido. He hecho lo que tenía que hacer. Para esto he venido. Para esto he venido. Lo había dicho. Cuando algunos de sus apóstoles querían hacerle desistir de ir a Jerusalén a ser crucificado, él decía, para esto he venido. Y cuánto deseo que suceda. Su amor por nosotros le llevó a la cruz. Su amor por nosotros le llevó a la tortura inmensa, le llevó a la muerte. Pero ya, ahora, en ese momento, ya estaba terminando su pesadilla, su sufrimiento. Ya estaba acabándose. La tortura de no poder ni siquiera respirar. El dolor de las espinas en su frente. El dolor de la lanza en su costado. El dolor de los clavos en las manos y en los pies. El dolor que aún laceraba porque había llegado hasta el hueso, las flagelaciones de los soldados romanos. Ahora estaba ya para acabar su carrera. Había cumplido, por amor a nosotros. Había cumplido y había derramado su sangre e iba a poner el punto final con su muerte. Le faltaba muy poco. Había cumplido su labor de salvador, de redentor. De redentor de toda la humanidad, pero de redentor de cada uno de nosotros. Tus pecados están perdonados, le había dicho a la adúltera, añadiendo, no peques más. Nuestros pecados están perdonados por un Dios que no se cansa de perdonar, por un Dios que está dispuesto a perdonar todo, siempre, con tal de que simplemente le pidamos perdón. Todo está cumplido. Él ha pagado el precio de la justicia. Él ha pagado el precio de la misericordia. Él, Dios nuestro Señor, que se hizo hombre en el seno de la Inmaculada, Él que ha asumido hasta el final la condición humana, Él ha cumplido su tarea. Todo está cumplido, ha puesto la firma. Pero los contratos a veces llevan más de una firma. A veces tienen que llevar las firmas de los testigos. Esos testigos somos nosotros, que tenemos que poner la firma en el documento. Él me ha salvado, yo firmo aquí. Él me ha salvado, Él es mi salvador, yo firmo. Millones y millones y millones firmamos ese documento. Él me ha salvado, Él me ha salvado. Y yo también quiero cumplir, primero dando testimonio de que Él es mi Salvador y solo Él

es mi Salvador. Y luego, diciéndole que también quiero cumplir, amándole a Él, no como Él me amó a mí, no puedo, pero sí intentando amarle lo más posible, como Él me amó a mí, hasta la cruz, hasta el martirio, por amor a Él, por agradecimiento a Él. Yo también quiero poner mi firma en el documento. Él es mi Salvador, soy testigo de esto. ¿Qué habría sido de mí sin Él? ¿Qué sería de mí en el futuro sin Él? Pero también pongo mi firma para decir que yo también quiero cumplir, que quiero cumplir amándole todo lo que puedo, amándole hasta derramar la sangre, con su ayuda, por supuesto, amándole como le amó su madre, como le han amado los santos, amándole porque Él se merece y porque Él tiene derecho a que yo haga eso por Él. Todo está cumplido. Que pueda decirlo yo también y poner mi firma en el último instante de mi vida, como Él la puso en ese último instante de su vida en la tierra. Todo está cumplido. Que pueda decir, como dijo Santa Teresa, que pueda decir, por fin, estoy contigo cuando me llegue la hora. Que así sea. Séptima palabra. Padre, en tus manos encomiendo mi espíritu. Esta séptima palabra nos la cuenta San Lucas y tiene el aire, el sabor de aquella primera palabra que permitió el nacimiento, la encarnación de Jesús. Aquella primera palabra fue pronunciada por la Inmaculada, la nueva Eva. Aquí está la esclava del Señor, hágase en mí según tu palabra. Yo me fío, yo confío, yo confío. Confiar implica un riesgo. Por eso hay que asegurarse muy bien en quién se confía. Pero en la vida siempre hay que arriesgar, no a tontas, no a locas, no sin cabeza, pero siempre hay que arriesgar. San Pablo dirá, refiriéndose a Jesús, sé de quién me he fiado. Y Jesús lo dice del Padre, sé de quién me he fiado. La Virgen lo dijo también de Dios Padre, me fío, me fío. Y Jesús con esta última palabra suya, su última palabra antes de morir, después exhaló el Espíritu. Después de eso, quedaba la resurrección, el cumplimiento de las promesas, la vida eterna. Pero en este momento, en esta última exhalación, con las poquísimas fuerzas que le quedaban, lo que Jesús dice es, me fío. En tus manos encomiendo mi espíritu. Señor, en ti confío, en ti confío. Si antes, en la cuarta palabra, había hecho suyas las dudas de su pueblo judío y de todos nosotros, cuando no vemos atendidas de forma inmediata las súplicas que dirigimos a Dios, si se había mostrado hasta el final y hasta lo último como uno de nosotros, Dios mío, ¿por qué me has abandonado? Lo había hecho para indicarnos que nos entendía, pero también para indicarnos el camino de lo que debíamos decir a continuación. Y esto es lo que debemos decir a continuación. Me fío.
No le molesta a Dios que expresemos nuestras dudas. No le molesta. Jesús lo hizo. No le molesta a Dios que le pidamos que pase de nosotros ese cáliz, incluso con un milagro. Jesús lo hizo en el huerto de los olivos. No le molesta a Dios que tengamos dudas. Pero después de las dudas, tenemos que decir, yo confío en ti, me fío, yo confío en ti, me fío, me fío. En las dudas grandes y en las dudas pequeñitas, en las dudas cotidianas, en las dudas provocadas por nuestros propios pecados, o en las dudas que surgen cuando algo grave te zarandea y te saca de tus seguridades, de tu círculo de confort. Señor, no entiendo, y me gustaría entender. Los hombres procuramos siempre eso, poner los pies en un suelo firme, y no entender es andar sobre el agua, no tener nada sólido debajo de los pies. Además del sufrimiento, está la duda, que es casi peor que el sufrimiento. Con ese doble sufrimiento nos hundimos. El Señor nos indica el camino. Confía, confía. Confiar nos permite andar sobre el agua. Confiar nos permite andar sobre las nubes. Confiar nos da la fuerza para seguir luchando. Confiar nos impide hundirnos, pero confiar es también un acto de justicia, de vida a Dios. ¿No ha hecho lo suficiente para ganar nuestra confianza, para merecer nuestra confianza? ¿No está muriendo en la cruz, mostrando hasta el máximo su amor por nosotros? Señor, yo confío, yo me fío de ti. Tienes derecho a mi fe, tienes derecho a mi confianza. No voy a dudar de ti. Y aunque te exprese esas dudas, mi última palabra no será la duda, ni mucho menos el alejamiento. Mi última palabra será, tiene que ser, debe de ser, la confianza. Jesús, me fío de ti. Solamente desde esta confianza puedo añadir, te quiero. Porque la confianza es el primer acto de amor. Y puedo añadir, te adoro. Porque la confianza es debida al Dios Todopoderoso. Y puedo añadir, te doy gracias. Porque la confianza como acto de amor es también una acción de gracias. Y puedo añadir, te pido perdón, porque tengo la confianza en que tú me vas a perdonar, aunque yo no lo merezca. Y puedo añadir, te pido ayuda para tantas cosas, espirituales y materiales, para mí, para los míos, para mi patria, para el mundo, para la iglesia. Te pido ayuda porque confío en ti. Y puedo añadir, especialmente con María y como María, cuenta conmigo, me ofrezco a ti, porque tengo confianza en que tu fuerza, tu gracia, me hará capaz de vencer mis debilidades, me hará capaz de hacer el bien, me hará capaz de amarte como tú te mereces. Por eso, terminamos ahora esta meditación con esta palabra. Jesús la dijo justo antes de morir. En tus manos, Padre, encomiendo mi espíritu. Nosotros hacemos nuestra esta oración diciéndole, Señor, yo confío en ti. Yo me fío de ti. Que así sea.

Bienvenidos a nuestro pan diario, también disponible en la página web nuestropandiario.org. El tema para el día de hoy, elemental. La lectura se encuentra en Hechos capítulo 15. Dice el Señor que hace conocer todo esto desde tiempos antiguos. En un reciente viaje a Londres, subimos por la salida de la estación del metro que da de la calle Baker, donde nos dio la bienvenida una estatua de tamaño natural del legendario detective Sherlock Holmes, creado por el novelista Sir Arthur Conan Doyle. Holmes era un genio investigador quien rutinariamente podía evaluar pistas aparentemente al azar y resolver el misterio. Desconcertado por la asombrosa brillantez, su compañero el doctor Watson pedía una explicación a lo que Holmes respondía con mucha labia: elemental, y luego procedía a revelar la solución. Sería maravilloso que la vida funcionara así. Muy a menudo enfrentamos eventos y circunstancias que son mucho más desconcertantes que un misterio de Sherlock Holmes. Luchamos por resolver nuestra vida, pero siempre parecemos quedarnos cortos. En momentos como estos, es consolador saber que tenemos un Dios que no necesita evaluar la situación. Él ya sabe todo perfectamente. En Hechos capítulo 15, versículo 18 leemos: dice el Señor que hace conocer todo esto desde tiempos antiguos. Él nunca tiene que preguntarse o recurrir al razonamiento inductivo. A pesar de nuestra naturaleza finita, nuestras vidas descansan en las manos de aquel que sabe todos los qués, porqués y cuándos que alguna vez enfrentaremos. Al confiar en el Señor, Él nos guiará en el camino que desea que tomemos y su camino nunca es equivocado. Pensamiento para este hermoso día. En un mundo de misterio, es un consuelo conocer al Dios que sabe todas las cosas.

0: a Jesucristo el Salvador. Oh, te alabamos, Señor.
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0: la coronilla a la divina misericordia. En el nombre del Padre, y del Hijo, y del Espíritu Santo. Amén. Padre nuestro, que estás en el cielo, santificado sea tu nombre. Venga a nosotros tu reino. Hágase tu voluntad, en la tierra como en el cielo.
1: Danos hoy nuestro pan de cada día. Perdona nuestras ofensas, como también nosotros perdonamos a los que nos ofenden. No nos dejes caer en la tentación y líbranos del mal. Amén.
0: Dios te salve María, llena eres de gracia. El Señor es contigo. Bendita tú eres entre todas las mujeres y bendito es el fruto de tu vientre, Jesús.
1: Santa María, Madre de Dios, ruega por nosotros los pecadores, ahora y en la hora de nuestra muerte. Amén.
0: Creo en Dios Padre Todopoderoso, Creador del cielo y de la tierra. Creo en Jesucristo, su único Hijo, nuestro Señor, que fue concebido por obra y gracia del Espíritu Santo. Nació de Santa María Virgen, padeció bajo el poder de Poncio Pilato, fue crucificado, muerto y sepultado, descendió a los infiernos, al tercer día resucitó de entre los muertos, subió a los cielos y está sentado a la derecha de Dios Padre Todopoderoso. Desde allí ha de venir a juzgar a vivos y muertos. Creo en el Espíritu Santo, la Santa Iglesia Católica, la comunión de los santos, el perdón de los pecados, la resurrección de la carne y la vida eterna. Amén. Padre eterno, te ofrezco el cuerpo y la sangre, el alma y la divinidad de tu amadísimo Hijo nuestro Señor Jesucristo, como propiciación de nuestros pecados y los del mundo entero. Por su dolorosa pasión,
1: ten misericordia de nosotros y del mundo entero.
0: Por su dolorosa pasión,
1: ten misericordia de nosotros y del mundo entero.
0: Por su dolorosa pasión,
1: ten misericordia de nosotros y del mundo entero.
0: Por su dolorosa pasión,
1: ten misericordia de nosotros y del mundo entero.
0: Por su dolorosa pasión,
1: ten misericordia de nosotros y del mundo entero.
0: Por su dolorosa pasión,
1: ten misericordia de nosotros y del mundo entero.
0: Por su dolorosa pasión,
1: ten misericordia de nosotros y del mundo entero.
0: Por su dolorosa pasión,
1: ten misericordia de nosotros y del mundo entero.
0: Por su dolorosa pasión,
1: ten misericordia de nosotros y del mundo entero.
0: Por su dolorosa pasión,
1: ten misericordia de nosotros y del mundo entero.
0: Padre eterno, te ofrezco el cuerpo y la sangre, el alma y la divinidad de tu amadísimo Hijo nuestro Señor Jesucristo, como propiciación de nuestros pecados y los del mundo entero. Por su dolorosa pasión,
1: ten misericordia de nosotros y del mundo entero.
0: Por su dolorosa pasión,
1: ten misericordia de nosotros y del mundo entero.
0: Por su dolorosa pasión,
1: ten misericordia de nosotros y del mundo entero.
0: Por su dolorosa pasión,
1: ten misericordia de nosotros y del mundo entero.
0: Por su dolorosa pasión,
1: ten misericordia de nosotros y del mundo entero.
0: Por su dolorosa pasión,
1: ten misericordia de nosotros y del mundo entero.
0: Por su dolorosa pasión,
1: ten misericordia de nosotros y del mundo entero.
0: Por su dolorosa pasión,
1: ten misericordia de nosotros y del mundo entero.
0: Por su dolorosa pasión,
1: ten misericordia de nosotros y del mundo entero.
0: Por su dolorosa pasión,
1: ten misericordia de nosotros y del mundo entero.
0: Padre eterno, te ofrezco el cuerpo y la sangre, el alma y la divinidad de tu amadísimo Hijo nuestro Señor Jesucristo, como propiciación de nuestros pecados y los del mundo entero. Por su dolorosa pasión,
1: ten misericordia de nosotros y del mundo entero.
0: Por su dolorosa pasión,
1: ten misericordia de nosotros y del mundo entero.
0: Por su dolorosa pasión,
1: ten misericordia de nosotros y del mundo entero.
0: por su dolorosa pasión.
1: Ten misericordia de nosotros y del mundo entero.
0: Por su dolorosa pasión.
1: Ten misericordia de nosotros y del mundo entero.
0: Por su dolorosa pasión.
1: Ten misericordia de nosotros y del mundo entero.
0: Por su dolorosa pasión.
1: Ten misericordia de nosotros y del mundo entero.
0: Por su dolorosa pasión.
1: Ten misericordia de nosotros y del mundo entero.
0: Por su dolorosa pasión.
1: Ten misericordia de nosotros y del mundo entero.
0: Por su dolorosa pasión.
1: Ten misericordia de nosotros y del mundo entero.
0: Padre eterno, te ofrezco el cuerpo y la sangre, el alma y la divinidad de tu amadísimo Hijo nuestro Señor Jesucristo, como propiciación de nuestros pecados y los del mundo entero. Por su dolorosa pasión.
1: Ten misericordia de nosotros y del mundo entero.
0: Por su dolorosa pasión.
1: Ten misericordia de nosotros y del mundo entero.
0: Por su dolorosa pasión.
1: Ten misericordia de nosotros y del mundo entero.
0: Por su dolorosa pasión.
1: Ten misericordia de nosotros y del mundo entero.
0: Por su dolorosa pasión.
1: Ten misericordia de nosotros y del mundo entero.
0: Por su dolorosa pasión.
1: Ten misericordia de nosotros y del mundo entero.
0: Por su dolorosa pasión.
1: Ten misericordia de nosotros y del mundo entero.
0: Por su dolorosa pasión.
1: Ten misericordia de nosotros y del mundo entero.
0: Por su dolorosa pasión.
1: Ten misericordia de nosotros y del mundo entero.
0: Por su dolorosa pasión.
1: Ten misericordia de nosotros y del mundo entero.
0: Padre eterno, te ofrezco el cuerpo y la sangre, el alma y la divinidad de tu amadísimo Hijo nuestro Señor Jesucristo, como propiciación de nuestros pecados y los del mundo entero. Por su dolorosa pasión.
1: Ten misericordia de nosotros y del mundo entero.
0: Por su dolorosa pasión.
1: Ten misericordia de nosotros y del mundo entero.
0: Por su dolorosa pasión.
1: Ten misericordia de nosotros y del mundo entero.
0: Por su dolorosa pasión.
1: Ten misericordia de nosotros y del mundo entero.
0: Por su dolorosa pasión.
1: Ten misericordia de nosotros y del mundo entero.
0: Por su dolorosa pasión.
1: Ten misericordia de nosotros y del mundo entero.
0: Por su dolorosa pasión.
1: Ten misericordia de nosotros y del mundo entero.
0: Por su dolorosa pasión.
1: Ten misericordia de nosotros y del mundo entero.
0: Por su dolorosa pasión.
1: Ten misericordia de nosotros y del mundo entero.
0: Por su dolorosa pasión.
1: Ten misericordia de nosotros y del mundo entero.
0: Santo Dios, Santo fuerte, Santo inmortal, ten piedad de nosotros y del mundo entero. Santo Dios, Santo fuerte, Santo inmortal, ten misericordia de nosotros y del mundo entero. Santo Dios, Santo fuerte, Santo inmortal, ten misericordia de nosotros y del mundo entero. Expiraste, Jesús, pero la fuente de vida brotó inmensamente para las almas, y el océano de misericordia se abrió para el mundo entero. Oh fuente de vida, oh misericordia infinita, derrámate sobre nosotros. Oh sangre y agua, que brotaste del corazón de Jesús como una fuente de misericordia para nosotros, en ti confío. Amén.

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0: Aleluya. Tú eres el pan de vida eterna, Jesús. Y queremos de ti, Señor, cada día comer, experimentar tu presencia, Dios.
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1: Señor, bendecimos tu nombre esta tarde. Señor, te adoramos en la hermosura de tu santidad. Y como la mujer samaritana, Señor, hoy queremos beber de tu agua, el agua que jamás se acabará. Danos de beber de tu agua, Señor.

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1: Señor, has derramado lluvia de sanidad sobre tus hijos. Por eso hoy estamos agradecidos delante de ti. ¿Cuánto pueden decir amén? Y le dicen gracias, Señor.

0: fidelidad incomparable. Grandes cosas ha hecho Dios por su pueblo.
1: Cántaselo al Señor, diles.

0: Tu pueblo dice.
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2: Y que la gloria de Dios sea derramada en este país. Y hay una línea que cruza nuestro pensamiento y nuestros corazones y todo este evento de principio a fin, y es el hecho de pedirle a Dios que bendiga esta nación, una nación en la que no nos va mal, pero en la que hay tantas necesidades profundas que solamente pueden encontrar respuesta en el amor de Dios y en el hecho de que su presencia sea auténtica y sea real. Por eso esto es una oración desde lo más profundo de nuestro corazón, clamando a Dios por este país, por España, que Él nos visite, que Él tenga misericordia de nuestra tierra, porque es bíblico, dice la palabra de Dios, que si mi pueblo se humillare y orare, yo escucharé en los cielos, perdonaré sus pecados y sanaré su tierra.

0: Aleluya. Señor, este es nuestro deseo y nuestra oración. Y te damos a ti toda la gloria y toda la honra. Salmo 104 dice que las obras de Dios son innumerables, que no se pueden contar. Y esto es lo que queremos cantar ahora en esta canción e invitaros a cantar con nosotros.
1: Bienvenidos a nuestro Pan Diario, también disponible en la página web nuestropandiario.org. El tema para el día de hoy, ramilletes. La lectura se encuentra en 2 Corintios capítulo 2, porque para Dios somos grato olor de Cristo. Una mañana estaba mirando un ramo de flores en un jarrón sobre un viejo banco de carpintero frente a nuestra ventana del mundo. Me di cuenta que el ramo estaba pasado, sus hojas se habían marchitado y las flores estaban cayéndose. Esa misma mañana también leí al poeta George Heber y por accidente me crucé con su poema titulado La vida. En él, este autor habla acerca de un ramillete que había cogido para oler la fragancia, pero como él lo pone, el tiempo dejó su huella en las flores y para mediodía, con la mayor de las astucias, éstas se habían escabullido y se marchitaron en mi mano. La pérdida de sus flores hicieron que al principio él viera la suave amonestación del tiempo. Herbert escribió que hizo que mi mente oliera el día de mi fatalidad, aunque endulzando la sospecha. Aun cuando las flores marchitas le recordaron su propia muerte, él encontró en la metáfora algo que endulzó la idea. El autor concluyó: «Adiós, queridas flores, vuestro tiempo con dulzura pasó, aptas para dar aroma y belleza mientras vuestra vida transcurrió, y para remedios una vez que ésta terminó. Sigo sin desvío, sin quejas o dolor, ya que, si buena es mi fragancia, poco importa, si como la vuestra, esta es igual de corta». ¿Cuánta sabiduría en este poema? Aunque corto, nuestro tiempo puede pasar con dulzura, una dulce fragancia de Cristo para los demás. ¿No debe ser esta nuestra oración cada día al levantarnos? Pensamiento para este hermoso día. Una vida piadosa es una fragancia que atrae a los demás a Cristo.
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La Crendona te invita a que en esta hora santa fortalezcamos el vínculo con nuestra Virgen María y acerquémonos con mucha devoción a ella, fuente del mayor consuelo y Madre nuestra. ¿Cuántos hay que desde que están orando a la Virgen han notado cómo su vida ha mejorado notoriamente en virtudes y en buenas obras? Los invitamos entonces a que nos dispongamos con mucha fe a realizar el Santo Rosario.

0: Por la señal de la Santa Cruz, de nuestros enemigos, líbranos, Señor, Dios nuestro. En el nombre del Padre, del Hijo y del Espíritu Santo. Amén. Creo en Dios Padre Todopoderoso, Creador del cielo y de la tierra. Creo en Jesucristo, su único Hijo, nuestro Señor, que fue concebido por obra y gracia del Espíritu Santo. Nació de Santa María Virgen, padeció bajo el poder de Poncio Pilato, fue crucificado, muerto y sepultado, descendió a los infiernos, al tercer día resucitó de entre los muertos, subió a los cielos y está sentado a la derecha de Dios Padre Todopoderoso. Desde allí ha de venir a juzgar a vivos y muertos. Creo en el Espíritu Santo, la Santa Iglesia Católica, la comunión de los santos, el perdón de los pecados, la resurrección de la carne y la vida eterna. Amén. Los misterios que vamos a contemplar en el Santo Rosario son los gozosos. El primer misterio gozoso, la anunciación del ángel Gabriel a la Santísima Virgen. Padre nuestro que estás en el cielo, santificado sea tu nombre. Venga a nosotros tu reino, hágase tu voluntad en la tierra como en el cielo.
1: Danos hoy nuestro pan de cada día, perdona nuestras ofensas, como también nosotros perdonamos a los que nos ofenden. No nos dejes caer en la tentación y líbranos del mal. Amén.
0: María es Madre de Gracia y Madre de Misericordia.
1: En la vida y en la muerte, ampáranos, Madre nuestra.
0: Dios te salve María, llena eres de gracia, el Señor es contigo. Bendita tú eres entre todas las mujeres, y bendito es el fruto de tu vientre, Jesús.
1: Santa María, Madre de Dios, ruega por nosotros pecadores, ahora y en la hora de nuestra muerte. Amén.
0: Dios te salve María, llena eres de gracia, el Señor es contigo. Bendita tú eres entre todas las mujeres, y bendito es el fruto de tu vientre, Jesús.
1: Santa María, Madre de Dios, ruega por nosotros pecadores, ahora y en la hora de nuestra muerte. Amén.
0: Dios te salve María, llena eres de gracia, el Señor es contigo. Bendita tú eres entre todas las mujeres, y bendito es el fruto de tu vientre, Jesús.
1: Santa María, Madre de Dios, ruega por nosotros pecadores, ahora y en la hora de nuestra muerte. Amén.
0: Dios te salve María, llena eres de gracia, el Señor es contigo. Bendita tú eres entre todas las mujeres, y bendito es el fruto de tu vientre, Jesús.
1: Santa María, Madre de Dios, ruega por nosotros pecadores, ahora y en la hora de nuestra muerte. Amén.
0: Dios te salve María, llena eres de gracia, el Señor es contigo. Bendita tú eres entre todas las mujeres, y bendito es el fruto de tu vientre, Jesús.
1: Santa María, Madre de Dios, ruega por nosotros pecadores, ahora y en la hora de nuestra muerte. Amén.
0: Dios te salve María, llena eres de gracia, el Señor es contigo. Bendita tú eres entre todas las mujeres, y bendito es el fruto de tu vientre, Jesús.
1: Santa María, Madre de Dios, ruega por nosotros pecadores, ahora y en la hora de nuestra muerte. Amén.
0: Dios te salve María, llena eres de gracia, el Señor es contigo. Bendita tú eres entre todas las mujeres, y bendito es el fruto de tu vientre, Jesús.
1: Santa María, Madre de Dios, ruega por nosotros pecadores, ahora y en la hora de nuestra muerte. Amén.
0: Dios te salve María, llena eres de gracia, el Señor es contigo. Bendita tú eres entre todas las mujeres, y bendito es el fruto de tu vientre, Jesús.
1: Santa María, Madre de Dios, ruega por nosotros pecadores, ahora y en la hora de nuestra muerte. Amén.
0: Dios te salve María, llena eres de gracia, el Señor es contigo. Bendita tú eres entre todas las mujeres, y bendito es el fruto de tu vientre, Jesús.
1: Santa María, Madre de Dios, ruega por nosotros pecadores, ahora y en la hora de nuestra muerte. Amén.
0: Dios te salve María, llena eres de gracia, el Señor es contigo. Bendita tú eres entre todas las mujeres, y bendito es el fruto de tu vientre, Jesús.
1: Santa María, Madre de Dios, ruega por nosotros pecadores, ahora y en la hora de nuestra muerte. Amén.
0: Gloria al Padre, al Hijo y al Espíritu Santo.
1: Como era en el principio. principio, ahora y siempre, por los siglos de los siglos. Amén.
0: Oh Jesús mío, perdona nuestros pecados, líbranos del fuego del infierno, lleva todas las almas al cielo, especialmente las más necesitadas de tu misericordia. Amén. El segundo misterio gozoso, la visitación de la Santísima Virgen a su prima Santa Isabel.
1: Padre nuestro que estás en el cielo, santificado sea tu nombre, venga a nosotros tu reino, hágase tu voluntad en la tierra como en el cielo.
0: Dadnos hoy nuestro pan de cada día, perdona nuestras ofensas, como también nosotros perdonamos a los que nos ofenden, no nos dejes caer en la tentación y líbranos del mal.
1: María es Madre de Gracia y Madre de Misericordia.
0: En la vida y en la muerte, ampáranos, Madre nuestra.
1: Dios te salve María, llena eres de gracia, el Señor es contigo, bendita tú eres entre todas las mujeres, y bendito es el fruto de tu vientre, Jesús.
0: Santa María, Madre de Dios, ruega por nosotros pecadores, ahora y en la hora de nuestra muerte. Amén.
1: Dios te salve María, llena eres de gracia, el Señor es contigo, bendita tú eres entre todas las mujeres, y bendito es el fruto de tu vientre, Jesús.
0: Santa María, Madre de Dios, ruega por nosotros pecadores, ahora y en la hora de nuestra muerte. Amén.
1: Dios te salve María, llena eres de gracia, el Señor es contigo, bendita tú eres entre todas las mujeres, y bendito es el fruto de tu vientre, Jesús.
0: Santa María, Madre de Dios, ruega por nosotros pecadores, ahora y en la hora de nuestra muerte. Amén.
1: Dios te salve María, llena eres de gracia, el Señor es contigo, bendita tú eres entre todas las mujeres, y bendito es el fruto de tu vientre, Jesús.
0: Santa María, Madre de Dios, ruega por nosotros pecadores, ahora y en la hora de nuestra muerte. Amén.
1: Dios te salve María, llena eres de gracia, el Señor es contigo, bendita tú eres entre todas las mujeres, y bendito es el fruto de tu vientre, Jesús.
0: Santa María, Madre de Dios, ruega por nosotros pecadores, ahora y en la hora de nuestra muerte. Amén.
1: Dios te salve María, llena eres de gracia, el Señor es contigo, bendita tú eres entre todas las mujeres, y bendito es el fruto de tu vientre, Jesús.
0: Santa María, Madre de Dios, ruega por nosotros pecadores, ahora y en la hora de nuestra muerte. Amén.
1: Dios te salve María, llena eres de gracia, el Señor es contigo, bendita tú eres entre todas las mujeres, y bendito es el fruto de tu vientre, Jesús.
0: Santa María, Madre de Dios, ruega por nosotros pecadores, ahora y en la hora de nuestra muerte. Amén.
1: Dios te salve María, llena eres de gracia, el Señor es contigo, bendita tú eres entre todas las mujeres, y bendito es el fruto de tu vientre, Jesús.
0: Santa María, Madre de Dios, ruega por nosotros pecadores, ahora y en la hora de nuestra muerte. Amén.
1: Dios te salve María, llena eres de gracia, el Señor es contigo, bendita tú eres entre todas las mujeres, y bendito es el fruto de tu vientre, Jesús.
0: Santa María, Madre de Dios, ruega por nosotros pecadores, ahora y en la hora de nuestra muerte. Amén.
1: Dios te salve María, llena eres de gracia, el Señor es contigo, bendita tú eres entre todas las mujeres, y bendito es el fruto de tu vientre, Jesús.
0: Santa María, Madre de Dios, ruega por nosotros pecadores, ahora y en la hora de nuestra muerte. Amén.
1: Gloria al Padre, al Hijo y al Espíritu Santo.
0: Como era en un principio, ahora y siempre, por los siglos de los siglos. Amén. Oh Jesús mío, perdona nuestros pecados, líbranos del fuego del infierno, lleva todas las almas al cielo, especialmente las más necesitadas de tu misericordia. Amén. El tercer misterio gozoso, el nacimiento del niño Jesús. Padre nuestro que estás en el cielo, santificado sea tu nombre. Venga a nosotros tu reino, hágase tu voluntad en la tierra como en el cielo.
1: Danos hoy nuestro pan de cada día, perdona nuestras ofensas, también nosotros perdonamos a los que nos ofenden. No nos dejes caer en la tentación y líbranos del mal. Amén.
0: María es Madre de Gracia y Madre de Misericordia.
1: En la vida y en la muerte, ampáranos, Madre nuestra.
0: Dios te salve María, llena eres de gracia, el Señor es contigo. Bendita tú eres entre todas las mujeres, y bendito es el fruto de tu vientre, Jesús.
1: Santa María, Madre de Dios, ruega por nosotros pecadores, ahora y en la hora de nuestra muerte. Amén.
0: Dios te salve María, llena eres de gracia, el Señor es contigo. Bendita tú eres entre todas las mujeres, y bendito es el fruto de tu vientre, Jesús.
1: Santa María, Madre de Dios, ruega por nosotros pecadores, ahora y en la hora de nuestra muerte. Amén.
0: Dios te salve María, llena eres de gracia, el Señor es contigo. Bendita tú eres entre todas las mujeres, y bendito es el fruto de tu vientre, Jesús.
1: Santa María, Madre de Dios, ruega por nosotros pecadores, ahora y en la hora de nuestra muerte. Amén.
0: Dios te salve María, llena eres de gracia, el Señor es contigo. Bendita tú eres entre todas las mujeres, y bendito es el fruto de tu vientre, Jesús.
1: Santa María, Madre de Dios, ruega por nosotros pecadores, ahora y en la hora de nuestra muerte. Amén.
0: Dios te salve María, llena eres de gracia, el Señor es contigo. Bendita tú eres entre todas las mujeres, y bendito es el fruto de tu vientre, Jesús.
1: Santa María, Madre de Dios, ruega por nosotros pecadores, ahora y en la hora de nuestra muerte. Amén.
0: Dios te salve María, llena eres de gracia, el Señor es contigo. Bendita tú eres entre todas las mujeres, y bendito es el fruto de tu vientre, Jesús.
1: Santa María, Madre de Dios, ruega por nosotros pecadores, ahora y en la hora de nuestra muerte. Amén.
0: Dios te salve María, llena eres de gracia, el Señor es contigo. Bendita tú eres entre todas las mujeres, y bendito es el fruto de tu vientre, Jesús.
1: Santa María, Madre de Dios, ruega por nosotros pecadores, ahora y en la hora de nuestra muerte. Amén.
0: Dios te salve María, llena eres de gracia, el Señor es contigo. Bendita tú eres entre todas las mujeres y bendito es el fruto de tu vientre, Jesús.
1: Santa María, Madre de Dios, ruega por nosotros pecadores, ahora y en la hora de nuestra muerte. Amén.
0: Dios te salve María, llena eres de gracia, el Señor es contigo. Bendita tú eres entre todas las mujeres y bendito es el fruto de tu vientre, Jesús.
1: Santa María, Madre de Dios, ruega por nosotros pecadores, ahora y en la hora de nuestra muerte. Amén.
0: Dios te salve María, llena eres de gracia, el Señor es contigo. Bendita tú eres entre todas las mujeres, y bendito es el fruto de tu vientre, Jesús.
1: Santa María, Madre de Dios, ruega por nosotros pecadores, ahora y en la hora de nuestra muerte. Amén.
0: Gloria al Padre, al Hijo y al Espíritu Santo.
1: Como era en el principio, ahora y siempre, por los siglos de los siglos. Amén.
0: Oh Jesús mío, perdona nuestros pecados, líbranos del fuego del infierno.

0: los que nos ofenden, no nos dejes caer en la tentación y líbranos del mal.
1: María es Madre de Gracia y Madre de Misericordia.
0: En la vida y en la muerte, ampáranos, Madre nuestra.
1: Dios te salve María, llena eres de gracia, el Señor es contigo. Bendita tú eres entre todas las mujeres, y bendito es el fruto de tu vientre, Jesús.
0: Santa María, Madre de Dios, ruega por nosotros pecadores, ahora y en la hora de nuestra muerte. Amén.
1: Dios te salve María, llena eres de gracia, el Señor es contigo. Bendita tú eres entre todas las mujeres, y bendito es el fruto de tu vientre, Jesús.
0: Santa María, Madre de Dios, ruega por nosotros pecadores, ahora y en la hora de nuestra muerte. Amén.
1: Dios te salve María, llena eres de gracia, el Señor es contigo. Bendita tú eres entre todas las mujeres, y bendito es el fruto de tu vientre, Jesús.
0: Santa María, Madre de Dios, ruega por nosotros pecadores, ahora y en la hora de nuestra muerte. Amén.
1: Dios te salve María, llena eres de gracia, el Señor es contigo. Bendita tú eres entre todas las mujeres, y bendito es el fruto de tu vientre, Jesús.
0: Santa María, Madre de Dios, ruega por nosotros pecadores, ahora y en la hora de nuestra muerte. Amén.
1: Dios te salve María, llena eres de gracia, el Señor es contigo. Bendita tú eres entre todas las mujeres, y bendito es el fruto de tu vientre, Jesús.
0: Santa María, Madre de Dios, ruega por nosotros pecadores, ahora y en la hora de nuestra muerte. Amén.
1: Dios te salve María, llena eres de gracia, el Señor es contigo. Bendita tú eres entre todas las mujeres, y bendito es el fruto de tu vientre, Jesús.
0: Santa María, Madre de Dios, ruega por nosotros pecadores, ahora y en la hora de nuestra muerte. Amén.
1: Dios te salve María, llena eres de gracia, el Señor es contigo. Bendita tú eres entre todas las mujeres, y bendito es el fruto de tu vientre, Jesús.
0: Santa María, Madre de Dios, ruega por nosotros pecadores, ahora y en la hora de nuestra muerte. Amén.
1: Dios te salve María, llena eres de gracia, el Señor es contigo. Bendita tú eres entre todas las mujeres, y bendito es el fruto de tu vientre, Jesús.
0: Santa María, Madre de Dios, ruega por nosotros pecadores, ahora y en la hora de nuestra muerte. Amén.
1: Dios te salve María, llena eres de gracia, el Señor es contigo. Bendita tú eres entre todas las mujeres, y bendito es el fruto de tu vientre, Jesús.
0: Santa María, Madre de Dios, ruega por nosotros pecadores, ahora y en la hora de nuestra muerte. Amén.
1: Dios te salve María, llena eres de gracia, el Señor es contigo. Bendita tú eres entre todas las mujeres, y bendito es el fruto de tu vientre, Jesús.
0: Santa María, Madre de Dios, ruega por nosotros pecadores, ahora y en la hora de nuestra muerte. Amén.
1: Gloria al Padre, al Hijo y al Espíritu Santo.
0: Como era en un principio, ahora y siempre, por los siglos de los siglos. Amén. Oh Jesús mío, perdona nuestros pecados, líbranos del fuego del infierno, lleva todas las almas al cielo, especialmente las más necesitadas de tu misericordia. Amén. El quinto misterio gozoso, el niño perdido y hallado en el templo. Padre nuestro que estás en el cielo, santificado sea tu nombre. Venga a nosotros tu reino, hágase tu voluntad en la tierra como en el cielo.
1: Danos hoy nuestro pan de cada día, perdona nuestras ofensas, como también nosotros perdonamos a los que nos ofenden. No nos dejes caer en la tentación y líbranos del mal. Amén.
0: María es Madre de Gracia y Madre de Misericordia.
1: En la vida y en la muerte, ampáranos, Madre nuestra.
0: Dios te salve María, llena eres de gracia, el Señor es contigo. Bendita tú eres entre todas las mujeres, y bendito es el fruto de tu vientre, Jesús.
1: Santa María, Madre de Dios, ruega por nosotros pecadores, ahora y en la hora de nuestra muerte. Amén.
0: Dios te salve María, llena eres de gracia, el Señor es contigo. Bendita tú eres entre todas las mujeres, y bendito es el fruto de tu vientre, Jesús.
1: Santa

0: Dios te salve María, llena eres de gracia, el Señor es contigo. Bendita tú eres entre todas las mujeres y bendito es el fruto de tu vientre, Jesús.
1: Santa María, Madre de Dios, ruega por nosotros pecadores, ahora y en la hora de nuestra muerte. Amén.
0: Dios te salve María, llena eres de gracia, el Señor es contigo. Bendita tú eres entre todas las mujeres y bendito es el fruto de tu vientre, Jesús.
1: Santa María, Madre de Dios, ruega por nosotros pecadores, ahora y en la hora de nuestra muerte. Amén.
0: Dios te salve María, llena eres de gracia, el Señor es contigo. Bendita tú eres entre todas las mujeres y bendito es el fruto de tu vientre, Jesús.
1: Santa María, Madre de Dios, ruega por nosotros pecadores, ahora y en la hora de nuestra muerte. Amén.
0: Dios te salve María, llena eres de gracia, el Señor es contigo. Bendita tú eres entre todas las mujeres y bendito es el fruto de tu vientre, Jesús.
1: Santa María, Madre de Dios, ruega por nosotros pecadores, ahora y en la hora de nuestra muerte. Amén.
0: Dios te salve María, llena eres de gracia, el Señor es contigo. Bendita tú eres entre todas las mujeres y bendito es el fruto de tu vientre, Jesús.
1: Santa María, Madre de Dios, ruega por nosotros pecadores, ahora y en la hora de nuestra muerte. Amén.
0: Dios te salve María, llena eres de gracia, el Señor es contigo. Bendita tú eres entre todas las mujeres y bendito es el fruto de tu vientre, Jesús.
1: Santa María, Madre de Dios, ruega por nosotros pecadores, ahora y en la hora de nuestra muerte. Amén.
0: Dios te salve María, llena eres de gracia, el Señor es contigo. Bendita tú eres entre todas las mujeres y bendito es el fruto de tu vientre, Jesús.
1: Santa María, Madre de Dios, ruega por nosotros pecadores, ahora y en la hora de nuestra muerte. Amén.
0: Dios te salve María, llena eres de gracia, el Señor es contigo. Bendita tú eres entre todas las mujeres, y bendito es el fruto de tu vientre, Jesús.
1: Santa María, Madre de Dios, ruega por nosotros pecadores, ahora y en la hora de nuestra muerte. Amén.
0: Gloria al Padre, al Hijo y al Espíritu Santo.
1: Como era en el principio, ahora y siempre, por los siglos de los siglos. Amén.
0: Oh Jesús mío, perdona nuestros pecados, líbranos del fuego del infierno, lleva todas las almas al cielo, especialmente las más necesitadas de tu misericordia. Amén. Por la persona e intenciones del Sumo Pontífice. Padre nuestro que estás en el cielo, santificado sea tu nombre. Venga a nosotros tu reino, hágase tu voluntad en la tierra como en el cielo. Danos hoy nuestro pan de cada día, perdona nuestras ofensas, como también nosotros perdonamos a los que nos ofenden. No nos dejes caer en la tentación y líbranos del mal. Dios te salve María, llena eres de gracia, el Señor es contigo. Bendita tú eres entre todas las mujeres y bendito es el fruto de tu vientre, Jesús. Santa María, Madre de Dios, ruega por nosotros pecadores, ahora y en la hora de nuestra muerte. Amén.
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0: Bienvenidos a nuestro pan diario, también disponible en la página web nuestropandiario.org. El tema para el día de hoy, una excepción. La lectura se encuentra en Juan capítulo 8. ¿Quién de vosotros me redarguye de pecado? Pues si digo la verdad, ¿por qué vosotros no me creéis? El que es de Dios, las palabras de Dios oye.
1: ¿Existe alguna persona perfecta viva hoy?
0: No, según el psiquiatra de la Universidad de Harvard, Jerome Groospan. En su fascinante libro, ¿Cómo piensan los doctores?, él expresa su acuerdo con las profundas

0: verdades que se encuentran en la Biblia. Él escribe, todo tiene defectos, en algún momento ya sea de obra o pensamiento, desde Abraham, pasando por Moisés, hasta los apóstoles. ¿Pero qué acerca de Jesucristo? Él desafió a sus oyentes en cuanto a sí mismo, ¿quién de vosotros me redarguye de pecado? El veredicto de los discípulos después de haber tenido oportunidad de escudriñar su vida, al menos durante 3 años, es que él era sin pecado. ¿Acaso Jesús fue un milagro moral? ¿La única persona sin pecado en toda la procesión de humanos pecaminosos? Sí, él fue la excepción intachable a esta observación del apóstol Pablo. Por cuanto todos pecaron y están destituidos de la gloria de Dios, y esa palabra todos nos incluye tanto a ti como a mí. Debido a que toda la humanidad ha pecado, podemos regocijarnos de que Jesús, Él y solo Él, está calificado para ser el sacrificio sin mancha que nosotros necesitamos. Damos gracias por Jesucristo, quien llevó nuestros pecados sin tener pecado alguno, la única excepción. Pensamiento para este hermoso día. Solo Jesús, el sacrificio perfecto, puede declarar perfectas a personas culpables.
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0: Oh, sí, señor.
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Señor, después de haberte alabado, queremos entrar a tu lugar santísimo. Queremos contemplar tu rostro, Señor, habitar en tu presencia. Purifícanos, Señor. Límpianos.

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1: Las cosas que el Señor está haciendo en esta tierra, en este momento, está restaurando no solo la alabanza y la adoración, sino la unidad de la iglesia. Dios está uniendo la iglesia.

0: Únenos, Señor. Únenos. Queremos ser un solo corazón, un solo espíritu, Señor, en el nombre precioso de Jesucristo. Amén.
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0: Bienvenidos a nuestro pan diario, también disponible en la página web nuestropandiario.org. El tema para el día de hoy, material artístico temperamental. La lectura se encuentra en 1 de Pedro capítulo 3. Sed todos de un mismo sentir, compasivos. Científicos informáticos británicos y estadounidenses han creado un material artístico que cambia según cómo se sienta el que lo esté mirando. El programa por computadora analiza la posición y la forma de la boca, el ángulo de las cejas, cuán abiertos están los ojos y otras cinco características faciales para determinar el estado emocional del espectador. El material artístico luego se altera basándose en el estado de humor del que está mirando. Si se ve gozo en el rostro, el material artístico aparecerá con colores brillantes. Si hay un ceño fruncido, la imagen se volverá oscura y sombría. Nuestros estados de humor también pueden afectar a las personas a nuestro alrededor. Nuestra familia, amigos, compañeros de trabajo y conocidos. Nuestra vida toca a personas, ya sea para bien o para mal. Por supuesto, cada persona es responsable de su propia reacción ante nosotros. Sin embargo, la manera en que nos comportamos marca una diferencia en las vidas de los demás. El apóstol Pedro nos alentó a tener compasión por los demás, a amar, a ser de un mismo sentir y compasivos, y a no devolver mal por mal, sino más bien a bendecir. Puede que sea difícil seguir sus instrucciones en esos días en que nos sentimos malhumorados, pero en la medida que dependamos del Espíritu Santo, podemos tener un impacto positivo sobre todos los que conozcamos, incluso aunque nos limitemos a sonreír o escuchar. Pintemos hoy nuestro mundo con colores brillantes. Pensamiento para este hermoso día. Un corazón al que la gracia ha tocado lleva el gozo al rostro.
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0: 8 de la mañana con 5 minutos. Hey, ¿qué tal? ¿Cómo vamos? Feliz mañana para todos los oyentes de La Querendona Radio 1270 AM. Acá estamos una vez más en este fin de semana con este espacio llamado La Viejoteca de La Querendona con el viejo Willy, la gerencia de don Pablo Emilio Castaño y la dirección de mi capitán Castañeda. Así que sean todos bienvenidos a este espacio, La Viejoteca de La Querendona con el viejo Willy, con buena música, con diferentes géneros para todos ustedes, para que estén ahí conectados a través de los 1270 de la M. Bienvenidos a este espacio llamado La Viejoteca de La Querendona con el viejo Willy.
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0: 8 de la mañana con 20 minutos. Seguimos avanzando en este espacio de la Viejoteca La Querendona con el Viejo Willy a través de los 1270 de la M. Acá estamos, recuerden, sábados y domingos de 8 de la mañana a 12 del día con música tropical, con baladas, boleros, popular, tango, rancheras, también vallenato. Mejor dicho, de todo un poco para que usted se entretenga en las mañanas, el sábado y el domingo, escuchando la Viejoteca de La Querendona con el Viejo Willy a través de los 1270 de la M. Acá estamos, viene más música en estas mañanas con la Viejoteca de La Querendona con el Viejo Willy.
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0: 8:40 en La Querendona Radio, en este fin de semana, en este programa La Viejoteca, en La Querendona con el viejo Willy, cada fin de semana de 8 a 12 del día, a través de los 1270 de la M. Acá estamos con buena melodía en este fin de semana para que usted se sintonice también a través de www.laquerendona1270am.com. También si desean nuestra aplicación, nos escribe por el WhatsApp en el 310-724-2200, que por ahí le enviamos para que usted instale de una la aplicación y nos lleve en su dispositivo móvil y nos escuche las 24 horas del día con excelente programación a través de La Querendona Radio 1270 AM. Acá estamos con más música en este fin de semana.
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0: 8 de la mañana con 50 minutos en este sábado, fin de semana, con la viejoteca de la Querendona con el viejo Willy. Ya rematando esta primera hora de música, hoy con toda esta excelente programación musical. Mera viejoteca como nos gusta, acá estamos como siempre, en este fin de semana, a través de la Querendona Radio 1270 AM. También a través de diferentes plataformas, la página de internet www.laquerendonaradio1270am. Está claro que ustedes sigan comunicando a través del WhatsApp, escribiendo ahí, enviando sus notas de voz en el 310-724-2200, 310-724-2200, para que reporte su sintonía. También si quiere alguna canción, hágale con mucho gusto, ahí me escriben. Y yo con mucho gusto, pues, le programo sus buenas canciones tropicales en este sábado, fin de semana, con la Querendona Radio 1270 AM. Más canciones, más éxitos en este sábado. Oiga, con lo que voy a rematar esta hora de música, lo que viene a continuación, para que usted lo cante, lo baile, a través de la viejoteca de la Querendona, con el viejo Willy.
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0: 9:15 en este sábado fin de semana en la viejoteca, en la Querendona, con el viejo Willy, iniciando una hora más de programa con toda esta buena selección musical que traemos para hoy en este sábado fin de semana, para que usted comparta, que está en la casa, en el trabajo, sintonizado a través de los 1270 de la M de la Querendona Radio, o también a través de www.laquerendonaradio1270m.com, que es nuestra página en internet. Acá estamos entonces en este sábado fin de semana, compartiendo y disfrutando de esta buena programación. La viejoteca de la Querendona con el viejo Willy, sábados y domingos de 8 de la mañana a 12 del día, a través de los 1270 del AM. Voy con más canciones, más éxitos en este sábado fin de semana, para que usted le suba todo el volumen y la cante, la baile, con la viejoteca en la Querendona con el viejo Willy. En este sábado, acá estamos, el fin de semana, en las mañanas, a través de la Querendona Radio 1270 AM.
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0: 9:45 en la Querendona Radio, 1270M en México con 45. Acá continuamos con más éxitos, más canciones en este sábado espectacular. Sábado para algunos que también están ahí trabajando en la oficina, de pronto en algún parqueadero, en la buseta, en el taxi, en el carro particular. Saludo para todos ustedes que están ahí disfrutando de la viejoteca de la Querendona con el viejo Willy. Hoy, como siempre, el sábado más baile, mañana domingo, sin más de doblar el codo, de seguir bebiendo. Y acá estamos entonces con buena programación en este sábado. Hay música de los diferentes artistas que cada 8 días recordamos acá en la viejoteca, en la Querendona, con el viejo Willy. Más canciones, más éxitos en este sábado, fin de semana, con la Querendona Radio, 1270 AM.
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0: 10:15 a.m. Ahí arrancamos ya nuestra tercera hora de programa en este sábado fin de semana. La Viejoteca de la Querendona con el Viejo Willy. Saludo también, como siempre, para Diego Saldarriaga, para Consuelo, también para Jorge Valencia, para Carlitos y su esposa allá en Brooklyn. En la sintonía, como siempre, de la Viejoteca de la Querendona con el Viejo Willy. Sábados y domingos ahí sintonizados entre las 8 de la mañana y las 12 del día. También saludo por acá para Marlene Bernal. También está por ahí conectada Luz Mari. Por supuesto, también está por acá conectado hasta ahora a través del WhatsApp, revisando el WhatsApp. Saludo para Violeta Romero. También saludo para, dice por acá, también está por acá Isabela conectado. También está por acá Gloria Patricia Cardona. Gloria Piedradita Cardona, dice por acá, está conectado a través del WhatsApp en el 310-724-2200. Bueno, Gloria Piedad Cardona. Esa es la persona que nos está hasta ahora reportando sintonía en esta mañana de sábado, disfrutando de la Viejoteca en la Querendona con el Viejo Willy. Voy con más canciones, más éxitos en este sábado fin de semana a través de la Querendona Radio 1270M. Seguimos disfrutando. Esta es la Viejoteca en la Querendona con el Viejo Willy en el sábado fin de semana.
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0: 10:45 en la Querendona Radio, 1270M. ¡Qué musicota, no! ¡Eh, Ave María! Para bailar, para cantar, para recordar. Para eso está la viejoteca de la Querendona con el viejo Willy. Sábados y domingos de 8 de la mañana a 12 del día. Está buena programación todos los sábados. La música de baile. Tenemos música tropical, hay vallenato, también hay merengue, hay salsa. De todo un poco para que usted alegre sus mañanas del sábado, escuchando la viejoteca en la Querendona con el viejo Willy. Oiga, también a esta hora salud bien especial para Diego Alberto Salazar, también para Taliana, para Doña Gloria, para Doña Fabiola, que también como siempre están en la sintonía de la Querendona Radio 1270 AM. Voy con más canciones, más éxitos. 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Más canciones, más éxitos en este sábado, en el fin de semana, con la viejoteca de la Querendona, con el viejo Willy.
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0: 11 de la mañana con 15 minutos. Oiga, cómo avanza el tiempo, ¿no? Ya rematando nuestra última hora de programa en este sábado, espectacular sábado, fin de semana. La Viejoteca de la Querendona con el Viejo Willy. Acá estamos recordando diferentes páginas musicales con los distintos artistas. Pastor López, Rodolfo Aicardi, Lo Guarahuaco, La Sonora Dinamita, también está Gustavo Quintero, Los Teenagers, mejor dicho, las diferentes orquestas que nunca pasan de moda. Y los recordamos acá todos los sábados en la Viejoteca de la Querendona con el Viejo Willy. Ya los domingos sí nos ponemos más estilo beber, a seguir doblando el codo. Voy con más canciones, más éxitos en este sábado, fin de semana, al mejor estilo de la Viejoteca de la Querendona con el Viejo Willy.
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0: 11 de la mañana con 50 minutos. Yo me voy despidiendo. Pues estaré nuevamente mañana desde bien temprano, desde las 8 de la mañana hasta las 12 del día, compartiendo con ustedes en la viejoteca en La Querendona con el viejo Willy. Con la gerencia de don Pablo Emilio Castaño, la dirección de mi capitán Castañeda, el viejo Willy se despide. Pero estará nuevamente mañana desde bien temprano, desde las 8 de la mañana, en este espacio llamado La Viejoteca en La Querendona con el viejo Willy. Feliz fin de semana, continúen con la buena programación a través de los 1270 de la M. Chao, chao, Dios los bendiga.
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Cordial saludo, amable audiencia, como suelo expresarlo. Una vez más, aquí en la Querendona Radio 1270 AM y su programa La Hora del Bolero. El bolero, un sentimiento hecho canción que arranca jirones del alma. Para dar inicio a nuestra programación habitual por el día de hoy, el tema titulado Amor Complicado. Canción compuesta por Segundo Rosero, pista base usada para la interpretación en esta ocasión del mismo cantautor ecuatoriano. Aquí para su disfrute un cover, reconociendo y respetando todos los derechos de autor y arreglos musicales, en la voz de este cantautor y amigo de ustedes, Antonio Bustamante, miembro activo de Saico, Asimpro, Adearis y colectivo de escritores de Risaralda, además de Amper, entre otras asociaciones poéticas musicales de Colombia. Disfruten, amable audiencia, de este cover musical. Bienvenidos una vez más a este su programa, La Hora del Bolero.

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1: El tema que nos ocupa a continuación lleva por título Arráncame la vida, de Agustín Lara Aguirre y Pino. Agustín Lara, reconocido ciudadano mexicano, llamado el Flaco de Oro, autodidacta y cantautor. Ya habíamos dicho que se casó en varias oportunidades y su primera producción musical fue el tema Prisionera, producido en 1926. El intérprete de este tema que escucharemos a continuación es el cubano Orlando González Soto, más reconocido como Orlando Contreras, cantante de boleros de despecho, reconocido como la voz romántica de Cuba, quien naciera en Cuba en mayo 22 de 1930 y con defunción en Medellín, Colombia, a sus 63 años, el 9 de febrero de 1994, donde estuvo radicado por varias décadas. Las circunstancias de esta muerte aún no son muy claras. Si se trata de un crimen pasional o un cáncer hepático o una situación de envenenamiento. Queda pues en entredicho la defunción de este señor cantante. Con ese tema disfrutarán ustedes el titulado Amor, qué malo eres. Autor Luis Marchetti, cubano. Desde la década de los años 40 se destacó como autor y logró colocar sus composiciones en las mejores voces del continente. Entre los boleros inolvidables de Marchetti están Amor, qué malo eres, Lazos traicioneros, Deuda, Allí donde tú sabes, Amor de cobre y Me robaste la vida, entre otros. Entre 1946 y 1957 tuvo más de 30 de sus obras interpretadas por más de 100 artistas. En la radio de Cuba, sus éxitos fueron realizados por la Sonora Matancera, Daniel Santos, Celia Cruz, Leo Marini, Bobby Capó, Celio González y Vicitico Valdés. Juzguen ustedes, amables escuchas, la calidad de las obras compuestas por este señor. Interpreta esta melodía bonita para ustedes Los Tres Diamantes, trío oriundo de México, fundado en octubre de 1948, reconocido como el mejor trío de América. Queda a consideración de ustedes este sentido.

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1: Acompañando estos sentidos temas musicales que acabo de mencionarles, queda el titulado Te Seguiré Queriendo, autor e intérprete de los hermanos Arriagada, quienes son un trío, fueran un trío músico-vocal chileno conformado por los hermanos Omar, Jorge y Mario Arriagada. Sus temas más conocidos fueron Natalí, Poema y Te Seguiré Queriendo, entre otros. En Colombia se presentaron en diferentes teatros, compartiendo escenario con tríos románticos como Los Tres Haces, Johnny Albino y su trío San Juan, Los Tres Reyes, Los Tres Caballeros y Los Tres Diamantes. A consideración de ustedes queda, acompañando este hermoso tema musical, el titulado Piel Canela, autor e intérprete Bobby Capó, puertorriqueño Félix Manuel Rodríguez Capó, nacido en Coamo en 1922, con defunción en la ciudad de Nueva York en 1989. Es el compositor del bolero Piel Canela, quien lo hiciera en el año 1952. Compositor, cantante y autor de célebres boleros y canciones románticas. Volcado en la música desde muy temprana edad, fue clarinetista en la banda escolar José Ignacio Quintón y compuso su primera melodía con solo 13 años. Piezas inolvidables como el celebérrimo bolero Piel Canela, la balada Llorando me dormí, Soñando con Puerto Rico, expresión de su nostalgia por el país natal, El aguinaldo navideño, De la montaña venimos, El bardo, Qué falta tú me haces y Sin fe, fueron algunas de sus composiciones musicales interpretadas y destacadas por figuras internacionales como José Feliciano, Daniel Santos, Ismael Rivera y Giuseppe Barker. Disfruten, amables escuchas, estos sentidos temas musicales.

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1: Y llegó el momento de contar la historia aquí en la Querendona Radio 1270 AM sobre un bolero hecho sentimiento. El tema que nos ocupa lleva por título Muchas Gracias Corazón. Es un cover en la voz e interpretación de este cantautor de amigo de ustedes, Antonio Bustamante, y quien lo compusiera, Carlos Arturo González Moreno, el reconocido señor del bolero, quien nació en Medellín el 4 de julio de 1951. Desde muy pequeño está en las lides de la música, además de cantante, es un excelente bajista. La pista base para esta interpretación fue utilizada, o mejor, fue la empleada en su grabación por el señor Ricardo Fuentes. Una despedida agradecida a un amor que ha dejado huella es la reflexión sobre este tema. Muchas gracias, corazón. El narrador reconoce todo lo bueno de esa persona y lo que ella aportó a su vida. Fe, alegría, ternura y felicidad. Aunque hay una posibilidad de que ese amor ya no exista en el futuro, él elige quedarse con lo hermoso del pasado, agradeciendo en lugar de reprochar. Recuerden sus contenidos. Llenaste mi vida de fe y alegría. Le diste a mi vida lo que nadie dio. Reconoce que ese amor marcó una diferencia única y positiva en su vida. Conocí la dicha que nos da el amor. Gracias a esa relación, el narrador descubrió lo que significa amar y ser amado verdaderamente. Hay un tono de realización emocional. Que Dios te bendiga por lo que has logrado, que nadie perturbe la paz de tu hogar. Aquí puede interpretarse que ella ha seguido adelante, quizás ha formado otra familia, y él, lejos de sentir rencor, le desea bienestar. Es una muestra de desprendimiento y generosidad emocional. Gracias por lo bien que hemos vivido, por lo mucho que has querido, muchas gracias, corazón. Aunque se enfrente a la pérdida o al fin del romance, no niega lo que hubo. Reconoce que fue correspondido y que el amor fue real, aunque ya no esté. Cuando expresa, te recordaré toda la vida. No se trata de un adiós con olvido, sino de un gracias eterno en el recuerdo, que es un tesoro, carga emocional que llevará consigo siempre. Muchas gracias, corazón. Es una carta de amor convertida en canción, una despedida donde prevalece el agradecimiento por lo vivido sobre el dolor por lo perdido. Vivir sin arrepentimientos y aprovechar la vida es el mejor propósito a emprender. Juzguen ustedes la reflexión hecha sobre este tema musical. Amables escuchas, disfrútenlo.

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1: El tema que nos ocupa a continuación lleva por título Obsesión. Compositor Pedro Flores, puertorriqueño, quien residía en Nueva York, con su cuarteto Flores, donde hicieron famosos sus boleros Panchito Ricel y Daniel Santos. Intérprete de este hermoso bolero, el reconocido Daniel Santos, anacoero Daniel Santos, como se le apodaba, Daniel Doroteo de los Santos Betancourt, nacido en Santurce, Puerto Rico, cantautor, músico y director de orquesta. El inquieto anacoero, recuerden que así lo calificaría, era que lo calificaban algunos, usaba la canción anacobero. Además, en el lenguaje ñáñiga de Cuba, el término significa diablillo. En Colombia, país donde fue muy apreciado, lo llamaron el jefe. Interpreta aquí este sentido tema musical Antonio Bustamante, cantautor y poeta colombiano, miembro activo de Saico, Asimpro y AEDOS, entre otras asociaciones poéticas y musicales de la ciudad del país de Colombia, ciudadano del mundo, enamorado del amor y el deseo ferviente de construir en pareja. Con este tema disfrutarán el titulado Busco tu recuerdo, autor José Benito Barros Palomino. Nació en el Banco Magdalena el 21 de marzo de 1915, con defunción en la ciudad de Santa Marta el 12 de mayo del 2007. Colombiano, compositor de música variada, tropical, bolero y hasta tango, quien compuso La Piragua, Navidad Negra, El Pescador, Momposina, Las Pilanderas, El Gallo Tuerto, El Gueregüere, canción bien reconocida en la costa atlántica colombiana, La Llorona Loca, Carnaval, Como Tú Reías y No Pises Mi Camino, que fue su última grabación, hecha en 1955, cuando se encontraba ya en silla de ruedas. Interpretada aquí por Charlie Figueroa, intérprete de este tema. Los padres de Charlie fueron Fabriciano Figueroa y Ángela Rosario, y fue bautizado como Carlos Fabriciano Figueroa Rosario, quien nació en el barrio de Santurce, en San Juan de Puerto Rico, el día 4 de noviembre de 1921. Es decir, que si Charlie murió el 25 de octubre de 1955, él murió a la edad de 27 años. Dicen unos, otros afirman que murió a los 33 años. Su primera grabación la hizo a los 19 años en 1940. Como dato curioso, fue el mismo año en que empezó a grabar Daniel Santos a sus 24 años. Daniel era mayor que Charlie solo por 5 años de edad. Disfruten, amables escuchas, estos bonitos temas musicales.

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1: Ahora, para el disfrute de ustedes, el tema titulado El reloj. Reloj, no marque las horas porque voy a enloquecer. Un compositor muy joven y muy talentoso, Roberto Cantoral, mexicano, estaba decidido a triunfar en el mundo de la música y lo logró. Un viaje, un amor y una separación inevitable inspiraron este bolero que forma parte de la vida de muchos de nosotros. Y no solo fue esa canción. La Barca nació casi en el mismo parto. Y con esas dos canciones cambió para siempre y para bien la historia de Roberto Cantoral. Y Los Tres Reyes, Los Tres Caballeros, disculpen. Trío de voces y guitarras de estilo particular popularizaron éxitos como El Reloj, La Barca y demás. Siendo Roberto Cantoral su director y el compositor de muchas de las lindas melodías que interpretaba. Cantoral fue integrante de Los Tres Caballeros junto con Chamín Correa y Leonel Gálvez. El maestro Cantoral se convirtió en solista en el año 1960. Con este tema, para el disfrute de ustedes, está el titulado Flor de Azalia, compositor Manuel Esperón. Músico mexicano, argumentista y actor, hijo del ingeniero Manuel Esperón Rivera y de la pianista de concierto Raquel González. Manuel Esperón nació en la Ciudad de México el 3 de agosto de 1911. Realizó estudios de ingeniería eléctrica, de artes plásticas en la Academia de San Carlos y de música en la Escuela Superior de Música de Bellas Artes. Desde muy temprano su madre lo instruyó en el ámbito de la música. Cuando Manuel Esperón tenía apenas 8 años, comenzó a tocar el piano bajo la supervisión de doña Raquel González. Practicaron en un viejo piano Steinway. Así que la formación y la incentivación para que este joven incursionara en la música, pues es... fue marcada por sus padres. Interpreta este hermoso tema el dúo musical Bolero Soul, formado por Arturo y José Luis, nacidos y criados en Los Ángeles, California. Han estado actuando juntos desde 1981. Su música combina el bolero romántico con las influencias de la música de mariachi. Son conocidos por su estilo único y de armonías vocales y excelente interpretación de guitarra. Además han lanzado varios álbumes como Época de Oro, Más Boleros, Homenaje a los Tríos y Serenata. Queda a consideración de ustedes, amables escuchas, estos sentidos temas musicales.

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1: Como solemos expresarlo, aquí en La Querendona Radio 1270 AM. Todo lo que empieza, termina. Por tanto, estamos llegando al final de nuestra programación por el día de hoy, no sin antes invitarlos a visitar nuestro Mall San Pablo, solo aquí en Pereira, en la ciudad de kilómetro 5, vía Armenia. 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Estuvimos bajo la dirección en la gerencia de Pablo Emilio Castaño Rivera, la dirección musical del capitán Wilson Castañeda, la grabación, edición y ajuste del programa, el reconocido viejo Willy. Aquí en La Querendona Radio 1270 AM. La producción, conducción y comentarios de este servidor y amigo de ustedes, cantautor Antonio Bustamante. Sígueme, amable escucha, en YouTube como Antonio Bustamante o El Caballero Romántico, y así podrás disfrutar y compartir mis composiciones musicales. Para finalizar nuestro programa por el día de hoy, y no sin antes invitarlos de nuevo el próximo sábado, solo aquí en La Querendona Radio, los dejo escuchando este bolero especial. Es un bolero son, titulado Quiero Estar Solo, autor e intérprete Antonio José Bustamante Manrique. El vocalista de orquestas como The Brothers, Esta Melodía, El Gran Combo del Café, Nuevo Son Orquesta, Los Latino Show y el grupo Memorias, entre otros. Carnavalero, hijo adoptivo del municipio de Río Sucio Caldas, además letrista para diferentes comparsas. Tengo en mi haber unas 250 composiciones aún inéditas que cuentan historias de amor, desamor e ilusiones. Los álbumes El Tango Vive y Bolero están reconocidos como He Vuelto a Verte, Nuestro Amor y No Te Vayas, además de este sentido bolero de despedida Quiero Estar Solo y Te Digo Adiós, son entre otras las producciones más sonadas. Chao, chao, lo llevo dentro de mis afectos. Hasta siempre.

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Hola, ¿qué tal, señoras, señores? Bienvenidas, bienvenidos al Show de la Salsa. Originando en los 1270 de La Querendona, la radio que se ve y que se oye. 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Con la gerencia general de don Pablo Emilio Castaño Rivera. La dirección de La Querendona 1270 del capitán Wilson Castañeda. El audio va a ser la musicalización, la edición, producción del viejo Willy. Con mucho gusto, John Freddy Cifuentes, que los invita a que nos acompañen durante estos 120 minutos para rendirle homenaje a su majestad la salsa. Y vamos a iniciar este show de la salsa para hoy, 8 del mes de agosto del año 2026, invitando a la orquesta de los hermanos Lebrón, los hermanos salseros, con la voz del maestro Pablo Lebrón. Este tema se llama Lo Tuyo Llegará, y posteriormente la Sonora Ponceña, la orquesta del maestro Papo Luca, con la voz del maestro Tito Gómez, haciendo este tema que se llama Prende el Fogón. Señoras, señores, bienvenidas, bienvenidos al Show de la Salsa.

0: cocinando.
1: Este es el programa más salsero del Eje Cafetero, el show de la salsa, que los acompaña todos los sábados entre las 6 y las 8 horario colombiano, aquí en La Querendona, la radio que se ve y que se oye. En los 1270 de amplitud modulada, también en los principales portales de radio en el mundo y en la app para dispositivos Android. Y llega el momento de invitar a este, el programa más salsero del Eje Cafetero, al maestro Rubén Blades y su agrupación. Este tema se llama Juan Pachanga y posteriormente el sonero mayor Ismael Rivera haciendo este tema que se llama El Mesías. Señoras, señores, el show de la salsa en los 1270 está al aire.

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Seguimos disfrutando este sábado, fin de semana. Sábado sensacional en compañía de La Querendona, la radio que se ve y que se oye. Música, deportes, noticias y algo más. Las 24 horas del día, los 7 días de la semana, aquí está la radio que se ve y que se oye. Y que a esta hora emite este, el programa más salsero del eje cafetero, el show de la salsa. En el mes de agosto, el mes de las fiestas aniversarias de Pereira, y el Mall San Pablo se prepara para celebrar las fiestas aniversarias de Pereira en este 2026, 163 años de la Villa de Cañarte. Voy a invitar a esta hora al maestro Héctor Juan Pérez, Héctor Lavoe. Este tema se llama Vamos a Reír Un Poco. Y posteriormente la Universidad de la Salsa, el Gran Combo de Puerto Rico, haciendo este tema que se llama Las Hojas Blancas. Señoras, señores, el show de la salsa sigue su marcha.

Seguimos disfrutando de este fin de semana especial en compañía de La Querendona, la radio que se ve y que se oye. Y emitiendo este, el programa más salsero del Eje Cafetero, el show de la salsa, que nos acompaña todos los sábados entre las 6 y las 8, horario colombiano, en los 1270 de amplitud modulada, también en los principales portales de radio en el mundo y en la app para dispositivos Android de La Querendona, radio que se ve y que se oye. Y que tiene el gusto, el placer de invitar al maestro Santiago Cerón y su agrupación. Ese tema se llama Lindo Yambú. Y posteriormente la mejor orquesta salsera del país, el grupo Nietzsche, la orquesta del maestro Jairo Varela, haciendo este tema que se llama Interés, ¿cuánto vales? Señoras, señores, sigan disfrutando del show de la salsa.